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1: Centro de meditación es un cuadrado, el lugar para instalarse a rescindir lo que se ha visto dicho o la preocupación de ser en ese espacio todas las bifurcaciones descentradas, querer o no querer las nubes flotando en el celeste, los pensamientos que van y vienen de ese ente que a sí mismo se propaga en sensaciones abstrusas o tergiversadas. Eso soy, esas declinaciones de la mente que no se inclina hacia la nada, porque la nada sería lo inevitable. Recompensar, redirigir, encuadrarse en este cuadrado meditativo. Es posible que la materia se apacigüe sin que la demostración sea simplemente un proyecto. Avanza el estornudo y el cerebro en algún lugar se ramifica. En algún lugar los dedos empiezan a independizarse ante la ceguera que implica un teclado y los ojos cerrados. Cerrar los ojos a esa confianza. Seguir el estado que la mente suministra. Descomprimir la zona que nada dice, sino el resplandor de lo opaco. Esas luces que tienden a descomponerse más allá del bien y del mal. Anexar al cuadrado esta cuestión del tiempo, sin acentos, sin preocupaciones, encerrarse en un espacio sin límites, sentarse entonces ante las fulguraciones del yo.

0: En todo triángulo rectángulo entran cierta cantidad de cuadrados según la demostración del matemático. Pero en todo cerebro entran millones y millones de neuronas comprimidas quién sabe de qué forma. Intrínsecamente es todo lo que sabemos para razonar la mente, que puede deducir a su vez las demostraciones de un teorema. La corteza cerebral trasluce en sus capas los estímulos que vienen del exterior y allí se procesan las respuestas que se dirigen a otras partes. Que en un cuadrado entren las nociones del tiempo y espacio es imposible de determinar, pero que en las seis capas milimétricas que cubren el cerebro se produzca la conciencia es aún más misterioso. Algunos lo llamaron Dios. Hoy lo llaman mecánica cuántica o fenómeno de transducción. Yo lo llamo descuelgue, o así lo han llamado ellos. Es la oscilación que se produce en la corteza lo que nos separa del mono, no la corteza en sí que compartimos con los peces. ¿Será que todavía no tenemos la capacidad para nombrarla? Intuición inconsciente, ojos abiertos, la noche de los tiempos. Vos y yo en este cuadrado inaudito, en donde resuenan, así como en los caracoles, las disonancias que nos llenan las horas.
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y a medida que voy recibiendo la influencia del mundo, entonces escucho, por ejemplo, a unas mujeres maravillosas del jazz de los Estados Unidos, como es Billie Holiday, Carmen Marrae, Ella Fitzgerald. Entonces recibo esta manera de decir, conocer a Angela Davis y saber del movimiento afroamericano y su lucha. Y yo considero que su lucha es mi lucha. Amigos, encontrémonos el 22 de febrero en Soraya.